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0: compa, por ahí se encuentra su patrón. Es que aquí les traigo un encargo. ¡Con una buena!
1: Y seguimos compartiendo todo.

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1: Sí, no, está muy bien. A próxima vez que vos mencionemos na senda, xa saberemos máis. O xa poderemos contar millor. Eso sí, a chegarnos hasta aí, a millor, hasta o próximo encontro, que sempre son no Brán, ¿no?
0: Sí, generalmente son en agosto. A veces en la primera semana de agosto, a veces no, segundo fin de semana de agosto, pero generalmente, si no hay cambios, suele pasar en agosto.
1: Pues nada, que vaya muy bien o resto do ano. Moitas gracias.
0: Gracias a vos.

0: o peor de todo, que a mí me da tiempo a puchicar, y claro, va saltando yo que tengo internet de un, bueno, de un clic para otro, y acabo de encontrar pues los saludos de algunos jugadores por estos 25, y agradecimientos, claro, por estos 25 años. Entonces, pues voy a, pues, porque me resultan tan simpáticos que os voy a escuchar un poquillo solo, ¿eh?
1: Nada, chicos, enhorabuena por el 25 aniversario.
2: Nada, nos acordamos mucho de vosotros y nos habría encantado estar allí, pero bueno, al menos os podemos tirar muchos besos desde los madriles.
1: Venga,
2: enhorabuena.
1: Cuidaos, chao.
3: Hola, Corbus. Os queremos desear unos felices 25 años y que cumpláis y seguís con esa maravillosa carrera que tenéis.
4: Muchas felicidades.
3: Besis.
5: Merci, Corbus Belli. Y joyeux anniversaire. Felicidades y muchas gracias, Corbus Belli.
6: Felicidades, Corbus Belli.
7: Y que por otros 25 años más jugando y pasándolo bien.
8: All right. 25 years. 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
9: 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From Germany to you, Corbus Belli.
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11: Muchísimas felicidades, Corbus Belli.
0: Bueno, pues a la, no próximo Interplanetario, vamos a conocer gente de todo planeta. Vamos a poner algo de música.

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1: Hola, buenos días.
0: Dicen ben, ¿no? Pero sodes unha, sodes varios. Sodes varios,
1: correcto.
0: Sí. Entón, contanos, xogos de rol. Pues, a xente xoga. Houve un tempo que eran moito máis masivos os xogos de rol, ¿no?
1: Bueno, no sé, yo creo que siempre fueron un poco de nicho, ¿no?
0: Sí, pero que estaba máis nas novas, si abrías a prensa, por exemplo, se falaba moito máis deles. Ahora que volveste deso mundo underground outra vez, ou vos transformástedes, bueno.
1: Bueno, yo la verdad es que no soy experta en juegos de rol. Sí que, bueno, con mi marido tenemos una tienda de juegos de mesa en Ramallosa. Y bueno, pues siempre nos gustó un poco este mundillo, nuestros hijos iban a jugar a rol amigo y nada, también pues vimos un poco la forma pues de acercarlo, ¿no? De alejarlo de lo que es la gran ciudad solo, ¿no? Que parece que las afueras no podemos ofrecer este tipo de alternativas, digamos.
0: Sí, y entonces, que nos ven muy bien, porque xente de Valladares circula máis que para o centro de Vigo, hacia o Valmiñor, ten moita conexión por Vincios e a Ramallosa, ven moi ben contar que estades aí, a tenda de xogos que diseches, máis que xogos, ¿no?
1: Sí, estamos dentro del centro comercial Siglo XXI, y nada, llevamos muy poquito abiertos, abrimos a principios de mayo, y nada, pues empezando esta aventura y también metiéndonos en esta organización de Balmi Roll, que como dice el nombre, pues es la conjunción entre Valmiñor y el rol, ¿no?
0: Vale, ¿y en qué vai a consistir que estes dous días de eventos? ¿Qué o que ides a facer aí? ¿Dónde? ¿Quién pode participar? Contanos así un pouquiño.
1: Vale, perfecto. Pues será el viernes 27 por la tarde, de 5 a 9, y luego el sábado todo el día de 10 a 2 y de 5 a 9 también. Entonces está abierto un poquito a todo el mundo, el que quiera conocer, el que tiene más experiencia, el que se quiere iniciar. Y es eso, son dos jornadas pues dedicadas a lo que son los juegos de rol. Ahora mismo lo que estamos haciendo es recoger las inscripciones de los máster que quieran pues proponer una mesa. Hasta el 18 de octubre está abierta esa inscripción y luego ya pues pasaremos a abrir las mesas a los que se quieran inscribir como jugadores.
0: Vale, poner una mesa significa que llevar un xogo.
1: No, el juego de rol, bueno, no sé si el Asil puede ser que el más conocido, ¿no? Sea Dungeon and Dragon, Dragones y Mazmorras, porque también se hizo así un poquito más conocido también a raíz de Stranger Things, porque lo juegan. Y nada, es como, digamos, que el máster es el que guía la partida. Va acompañando a los jugadores, que suelen ser entre 3, 4, hasta 6, más o menos, pues los suele acompañar a lo largo de la partida, en los que ellos tienen que ir tomando decisiones, aventurándose en mazmorras o no, dependiendo también del juego de rol, porque bueno, ahora hay muchísimas temáticas diferentes de rol. La más conocida es Dragones y Mazmorras, pero hay muchísimas, desde Alien hasta cosas más temáticas más góticas, nórdicas, con dioses vikingos. Quiero decir, hay muchísima variedad.
0: Dios, me está recordando Universo dos Videoxogos, que tamén hai un infinito e más allá. ¿Hay alguna conexión con xogos de rol e os videoxogos ou no?
1: Bueno, yo creo que igual el público puede ser un poco parecido, ¿no? Es el mundo friki, entre comillas, sí. Hay gente que lo usa de manera despectiva, pero realmente, quiero decir, con que tengas una, ¿cómo se dice? hay una ficción un poco diferente a lo que igual puede ser la norma general, pues ya se te tilda de friki, ¿no? Y luego al mismo tiempo también, esto será pues en los cines de Ramallosa, lo que eran los antiguos cines de Ramallosa, que los cogió el Ayuntamiento de Nigrán, es un proyecto en colaboración con el Ayuntamiento de Nigrán que nos cede también el espacio, y ahí será, pondrán las mesas de rol, que también habrá una mesa específica para gente con dificultades auditivas, que estará un poquito más separada, o bueno, gente que, pues, que necesite un ambiente un poquito más tranquilo. Y luego también dentro de la tienda, pues tendremos lo que son juegos de mesa abiertos a quien quisiera venir a probar, y TCG. TCG es lo que se puede, o sea, simplificándolo, ¿no? Es un juego de cartas, de trade game card sería. Y la más famosa igual son las Pokémon, Magic, One Piece, y también habrá un espacio para eso.
0: Ajá, vale. ¿Y ahí qué perfil van, neno? Porque yo soy un sobrino con esas de Pokémon, no entiendo nada,
1: sí,
0: pero...
1: es que ahí van... Yo creo que es algo que pasó generacionalmente, ¿no? Ah. Porque te puedes encontrar desde niños hasta adultos y nada, eso es o sea, es un... Sí, un hobby que abarca un poco todas las edades.
0: Vale. Con el sobo, a mirar lo bonitas que son.
1: Sí, ¿no?
0: No, no entiendo nada de los superpoderes. Luego inventamos a nuestro propio xogo con las cartas.
1: Claro, sí.
0: Bueno, pero entonces, ¿y el perfil de gente que va ahí? ¿Eh? ¿Qué? ¿Gente adolescente? ¿Gente...?
1: Es que eso es lo que pasa, que no te puedo decir un único perfil, porque sí, es que realmente abarca todas las edades.
0: Claro, claro.
1: O sea, no, incluso, por ejemplo, los juegos de mesa para la gente muy mayor, para combatir, pues la bueno, a ver, combatir la demencia sería mucho, ¿no? Pero quiere que sí que ayuda. Da igual pues a la agilidad mental, a combatir ciertos síntomas que pueden empezar a tener a ciertas edades, la memoria, la cognitividad, entonces está muy bien para todas las edades, desde pequeñitos. Ya tenemos juegos de mesa en la tienda que van a partir de los 2 años, porque realmente ya pueden empezar a esa edad pues a mantener los turnos, o incluso algunos colaborativos, ¿no? que ganamos todos o perdemos todos, entonces también enfrentarse a la frustración pues de perder, está bien para cualquier edad.
0: Sí, no, estoy pensando en los xogos en son mucho de xogos en familia también, los xogos de mesa, ¿no?
1: Sí,
0: empezando
1: claro,
0: por la
1: claro.
0: OCA, ¿no?
1: Nosotros, por ejemplo, también tenemos mesas donde puede la gente venir a probar los juegos y a jugar, y, o sea, sí que hacemos hincapié en que, o sea, no es para que vengan los niños y se queden solos, claramente. Eso. Es para venir a pasar tiempo, pues, de calidad, en familia y a pasarlo bien juntos.
0: Vale, ahora explícame qué es todos dados de 20 caras.
1: Bueno, eso se usa en el rol. Pero claro, es que es lo que te decía yo, que ahí sí que yo no soy experto, o sea, sí que sé que se usa. Vale. Por ejemplo, si tienes que tomar alguna, por ejemplo, pues decides enfrentarte a un monstruo, a un jefe de una mazmorra, pues sí que el dado puede definir si el ataque va a buen fin o no. Pero claro, es igual, habría personas más indicadas para hablarte específicamente de eso.
0: Muy bien, bueno, ya miramos sí, que un evento necesita de muchos perfiles para poder ser organizado.
1: Sí, sí, sí, este? Claro. Por ejemplo, nosotros tenemos colaboradores, tenemos varios y están enfocados claramente en el rol, ¿no? Porque es un poco el eje principal de este evento. Como Breo Games, Cine Die Roll, Irmandades do Dado, Critical and Foil, Rolling in Languages, o sea, hay mucha gente que va a colaborar con nosotros.
0: Sí. La iniciativa está impulsada por vos, más que xogos, por
1: Galicia Rolera.
0: Eso es, que es una comunidad muy grande,
1: sí,
0: ¿no? En Discord.
1: Sí,
0: Discord es donde xogan todos.
1: Sí. Y también está Moi. Que es un chico independiente en el sentido que, o sea, él también masterea partidas. Y luego el chico que lleva lo del TCG, que va a llevar lo del TCG, es Ancestro Errante, se llama.
0: Uh-huh. Muy bien. Uh-huh. Bueno, un universo nicho a finales de noviembre,
1: sí,
0: en los cines de Ramallosa, que ahora es un
1: espacio pero abierto a todo el mundo que quiera probar y que quiera conocerlo también. Quiere decir que nunca es tarde para conocer cosas nuevas.
0: No, pues ahí va, que es un universo al lado de la casa para descubrir que somos muy diversos, ¿no? A mejor igual, pues lo que sé, descubrimos que nos gusta o
1: sí,
0: de rol.
1: Además habrá mesas para infantiles y para adultos también. Cada partida indicará pues la edad a partir de la que se puede jugar, el número de jugadores y pues se podrá la gente apuntar mientras haya sitio.
0: ¿Ven xente de dónde? ¿Dónde esperades que veña xente? ¿De Galicia solo, de Pontevedra, Vigo y área?
1: A ver, es que eso es muy difícil de decir porque realmente claro. Eventos de este tipo tampoco hay muchos. Entonces, claro, pues yo, o sea, entiendo que de la provincia por lo menos.
0: Bueno, pues nada, xa nos daremos unha volta por aí. Eu vou a mirar como xogan as cartas Pokémon.
1: Sí.
0: Que as teño ciscadas polo chan na casa.
1: Pues igual tienes alguna valiosa.
0: Sí, sí, ya sé.
1: Que está la gente muy pendiente de eso.
0: Las que son brillantes, las que más brillen, esas. Las que tienen un círculo, sí. ¿No? De Pokémon, que parece
1: es
0: loco
1: que
0: de
1: Tron. Además, en torno al TCG también hay toda una parte económica como súper... súper importante, ¿no? Que la gente le da mucha importancia a cuánto vale la carta, cuánto no vale y todas esas cosas.
0: Ah, sí, bueno. Bueno, ahora vamos a parar un momentiño solamente na xa que tendes tenda de xogos de mesa,
1: sí.
0: Para preguntarvos, desde maio hasta aquí, pues non sei, quen se achega a esta tenda, que tipo de xogo vendedes máis, me imagino, non sei, la Oca, el Parchís, e estos son clásicos que bueno...
1: Sí, a ver, sí que algunas personas nos han demandado ese tipo de juegos, pero nosotros lo que queremos es enfocarlo un poco más a darles a conocer un poco el juego de mesa moderno, ¿no? Que hay tanta oferta, tantos juegos chulos, que una vez que empiezas, a veces es difícil. Mira, yo me metí en este mundillo cuando nació mi hijo mayor, que ahora cumple 14, y vas descubriendo que hay una cantidad de juegos tan chulos y tan entretenidos. Además, a ver, hay desde el juego para poder jugar solo, para quien igual pues no tiene un grupo con el que es fácil quedar, ¿no? Para poder jugar, hasta juegos para hasta 20, 25 personas, quiero decir, eso no hay límite. Y las edades, pues la verdad es que a la tienda se nos acerca un poco todo tipo de perfil.
0: Uh-huh.
1: Desde el familiar, o sea, padres con niños, adolescente, pues que vienen a pasar el rato pues después del instituto, y también pues gente que busca ya juegos un poquito más duros, ¿no? O sea, juegos más especialistas, digamos.
0: Sí.
1: Y entonces nosotros intentamos pues tener un poquito pues de todo, tanto para, te digo, tenemos juegos a partir de 2 años, hasta, como dice Rubén, hasta los 150 años, quiero decir que no hay límite.
0: Bueno, hay que socar nomás a la, si te es 150.
1: Sí.
0: Mira, no, nos descubrimos o universo dos xogos de mesa una vez que falamos con Brazolinda. ¿Tendes algo de Brazolinda?
1: Sí.
0: Que eran un rapaces muy inventivos e inventaban eles os xogos de mesa porque se lles quedaban como un pouco ridículos os de toda a vida do señor. Entón teñen un xogos bueno, nos descubriron que
1: sí,
0: hai moitos
1: xogos
0: de mesa.
1: Sí, que os conozco, pero ahora mismo de ellos no tenemos nada. Como te digo, llevamos poquito y vamos incorporando,
0: sí.
1: Pues aunque tengamos una oferta muy amplia, tenemos más de 250 juegos en ludoteca. Y pues muchos más a la venta, pero claro, vamos poquito a poco.
0: ¿Y el espacio ludoteca funciona con quién y en qué horario para gente que si se quiera llegar hasta ahí, más a vos?
1: Pues mira, si está abierta la tienda, está abierto el espacio de ludoteca. Y es eso, para que la gente pues pueda venir pues a jugar, a probar los juegos y luego, pues si le gusta, pues incluso comprarlo, ¿no?
0: Muy bien, pues ala, se necesitaba un espacio así que os ayudáis.
1: Sí, claro, es que nosotros lo pensamos un poco también pues en la franja adolescente, porque veíamos que si tienen algunas inquietudes diferentes y tal, pues no tienen espacios. Incluso, pues o por ejemplo organizamos partidas de rol a demanda pues para cumpleaños, por ejemplo, a partir de 8 años, para adultos también, o incluso partidas de juegos de mesa que son de roles ocultos, un poco pues para dar cabida a ese tipo de persona pues que igual pues no le apetece ir a un parque de bolas o no le apetece, ¿sabes? Entonces pues que tenga un espacio pues donde poder festejar también su cumpleaños rodeado de amigos y en un ambiente genial, claramente.
0: Claro, é que lle gusta, do seu gusto.
1: Sí, claro.
0: Pois nada, xente que vos gusta a fantasía, as estrategias, e que tendes moita imaginación, este é o vosso lugar. E se no, podes descubrir un sitio distinto moi, moi cerca de donde vivimos aquí, desta área de Vigo. Moitas gracias, Sara.
1: A ti, a ti.

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0: o peor de todo, que a mí me da tiempo a puchicar, que claro, va saltando yo que tengo internet de un clic para otro, y acabo de encontrar pues los saludos de algunos jugadores por estos 25, y agradecimientos, claro, por estos 25 años. Entonces, pues voy a, pues, porque me resultan tan simpáticos que os voy a escuchar un poquillo solo, ¿eh?
1: Nada, chicos, enhorabuena por el 25 aniversario.
2: Nada, nos acordamos mucho de vosotros y nos habría encantado estar allí, pero bueno, al menos os podemos tirar muchos besos desde los madriles.
1: Venga,
2: enhorabuena.
1: Cuidaos, chao.
3: Hola, Corvus. Os queremos desear unos felices 25 años y que cumpláis y seguís con esa maravillosa carrera que tenéis.
4: Muchas felicidades.
3: Besis.
5: Merci, Corvus Belli. Y joyeux anniversaire. Felicidades y muchas gracias, Corvus Belli.
6: Felicidades, Corvus Belli.
7: Y que por otros 25 años más jugando y pasándolo bien.
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11: Muchísimas felicidades, Corvus Belli.
0: Bueno, pues a la no próximo Interplanetario vamos a conocer gente de todo planeta. Vamos a poner algo de música.

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0: Bueno, pues vamos a xogar un pouco. 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Tamén o verán se presta para coller libros e leer con calma. 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
0: Dicen ben, ¿no? Pero sodes unha, sodes varios. Sodes varios,
1: correcto.
0: Sí. Entón, contanos, xogos de rol. Pues, a xente xoga. Houve un tempo que eran moito máis masivos os xogos de rol, ¿no? Están...
1: Bueno, no sé, yo creo que siempre fueron un poco de nicho, ¿no?
0: Sí, pero que estaba máis nas novas, si abrías a prensa, por exemplo, se falaba moito máis deles. Ahora que volveste deso mundo underground outra vez, ou vos transformástedes, bueno...
1: Bueno, yo la verdad es que no soy experta en juegos de rol. Sí que, bueno, con mi marido tenemos una tienda de juegos de mesa en Ramallosa. Y bueno, pues siempre nos gustó un poco este mundillo, nuestros hijos iban a jugar a rol amigo y nada, también pues vimos un poco la forma pues de acercarlo, ¿no? De alejarlo de lo que es la gran ciudad solo, ¿no? Que parece que las afueras no podemos ofrecer este tipo de alternativas, digamos.
0: Sí, y entonces, que nos ven muy bien, porque xente de Valladares circula máis que para o centro de Vigo, hacia o Valmiñor, ten moita conexión por Vincios e a Ramallosa, ven moi ben contar que estades aí, a tenda de xogos que diseches, máis que xogos, ¿no?
1: Sí, estamos dentro del centro comercial Siglo XXI, y nada, llevamos muy poquito abiertos, abrimos a principios de mayo, y nada, pues empezando esta aventura y también metiéndonos en esta organización de Balmi Roll, que como dice el nombre, pues es la conjunción entre Valmiñor y el rol, ¿no?
0: Uh-huh. Vale, ¿y en qué vai a consistir que estes dous días de eventos? ¿Qué o que ides a facer aí? ¿Dónde? ¿Quién pode participar? Contanos así un pouquiño.
1: Vale, perfecto. Pues será el viernes 27 por la tarde, de 5 a 9, y luego el sábado todo el día de 10 a 2 y de 5 a 9 también. Entonces está abierto un poquito a todo el mundo, el que quiera conocer, el que tiene más experiencia, el que se quiere iniciar. Y es eso, son dos jornadas pues dedicadas a lo que son los juegos de rol. Ahora mismo lo que estamos haciendo es recoger las inscripciones de los máster que quieran pues proponer una mesa. Hasta el 18 de octubre está abierta esa inscripción y luego ya pues pasaremos a abrir las mesas a los que se quieran inscribir como jugadores.
0: Vale, poner una mesa significa que llevar un xogo.
1: No, el juego de rol, bueno, no sé si el Asil puede ser que el más conocido, no sea Dungeon and Dragon, Dragones y Mazmorras, porque también se hizo así un poquito más conocido también a raíz de Stranger Things, porque lo juegan. Y nada, es como, digamos, que el máster es el que guía la partida. Va como, pues, acompañando a los jugadores, que suelen ser entre 3, 4, hasta 6, más o menos, pues los suele acompañar a lo largo de la partida, en los que ellos tienen que ir tomando decisiones, aventurándose en mazmorras o no, dependiendo también del juego de rol, porque, bueno, ahora hay muchísimas temáticas diferentes de rol. La más conocida es Dragones y Mazmorras, pero hay muchísimas, desde Alien hasta cosas más temáticas más góticas, nórdicas, con dioses vikingos. Quiero decir, hay muchísima variedad.
0: Dios, me está recordando o universo dos videoxogos, que tamén hai un infinito e más allá. ¿Hay alguna conexión con xogos de rol e os videoxogos ou no?
1: Bueno, yo creo que igual el público puede ser un poco parecido, ¿no? Es el mundo friki, entre comillas, sí. que es, hay gente que lo usa de manera despectiva, pero realmente, quiero decir, con que tengas una, ¿cómo se dice? hay una ficción un poco sí. diferente a lo que igual puede ser la norma general, pues ya se te tilda de friki, ¿no? Mm. Y luego al mismo tiempo también, esto será pues en los cines de Ramallosa, lo que eran los antiguos cines de Ramallosa, que los cogió el Ayuntamiento de Nigrán, es un proyecto en colaboración con el Ayuntamiento de Nigrán que nos cede también el espacio, y ahí será, pondrán las mesas de rol. Que también habrá una mesa específica para gente con dificultades auditivas, que estará un poquito más separada, o bueno, gente que pues que necesite un ambiente un poquito más tranquilo. Y luego también dentro de la tienda, pues tendremos lo que son juegos de mesa abiertos a quien quisiera venir a probar, y TCG. TCG es lo que se puede, o sea, simplificándolo, ¿no? Es un juego de cartas, de trade game card sería. Y la más famosa igual son las Pokémon, Magic, One Piece, y también habrá un espacio para eso.
0: Ajá, vale. ¿Y ahí qué perfil van, neno? Porque yo soy meu sobrino con esas de Pokémon, no entiendo nada,
1: sí,
0: pero...
1: es que ahí van... Yo creo que es algo que pasó generacionalmente, ¿no? Ah. Porque te puedes encontrar desde niños hasta adultos y nada, eso es o sea, es un... Sí, un hobby que abarca un poco todas las edades.
0: Vale. Con él sobo a mirar lo bonitas que son.
1: Sí, ¿no?
0: No, no entiendo nada de los superpoderes. Luego inventamos a nuestro propio xogo con las cartas.
1: Claro, sí.
0: Bueno, pero entonces, ¿y el perfil de gente que va ahí? ¿Eh? ¿Qué? ¿Gente adolescente? ¿Gente...?
1: Es que eso es lo que pasa, que no te puedo decir un único perfil, porque sí. es que realmente abarca todas las edades.
0: Claro, claro.
1: O sea,
0: claro.
1: No, incluso, por ejemplo, los juegos de mesa para la gente muy mayor, para combatir, pues la bueno, a ver, combatir la demencia sería mucho, ¿no? Pero quiere que sí que ayuda. Da igual pues a la agilidad mental, a combatir ciertos síntomas que pueden empezar a tener a ciertas edades, la memoria, la cognitividad, entonces está muy bien para todas las edades, desde pequeñitos. Ya tenemos juegos de mesa en la tienda que van a partir de los 2 años, porque realmente ya pueden empezar a esa edad pues a mantener los turnos, o incluso en algunos colaborativos, ¿no? que ganamos todos o perdemos todos, entonces también enfrentarse a la frustración pues de perder, está bien para cualquier edad.
0: Sí, no, estoy pensando en los xogos en familia, son moito de xogos en familia también, los xogos de mesa, ¿no?
1: Sí,
0: empezando
1: claro,
0: por la OCA,
1: claro.
0: ¿No?
1: Nosotros, por ejemplo, también tenemos mesas donde puede la gente venir a probar los juegos y a jugar, y, o sea, sí que hacemos hincapié en que, o sea, no es para que vengan los niños y se queden solos, claramente. Eso. Es para venir a pasar tiempo, pues, de calidad, en familia y a pasarlo bien juntos.
0: Vale, ahora explícame qué es todos dados de 20 caras.
1: Bueno, eso se usa en el rol. Pero claro, es que es lo que te decía yo, que ahí sí que yo no soy experto, o sea, sí que sé que se usa. Vale. Por ejemplo, si tienes que tomar alguna, por ejemplo, pues decides enfrentarte a un monstruo, a un jefe de una mazmorra, pues sí que el dado puede definir si el ataque va a buen fin o no. Pero claro, es igual, habría personas más indicadas para hablarte específicamente de eso.
0: Muy bien, bueno, ya miramos sí. que un evento necesita de muchos perfiles para poder ser organizado.
1: Sí, sí, sí, este? Claro. Por ejemplo, nosotros tenemos colaboradores, tenemos varios y están enfocados claramente en el rol, ¿no? Porque es un poco el eje principal de este evento. Como Breo Games, Cine Die Roll, Irmandades do Dado, Critical and Foil, Rolling in Languages, o sea, hay mucha gente que va a colaborar con nosotros.
0: Sí. A iniciativa está impulsada por vos, máis que xogos, por
1: Galicia Rolera.
0: Eso es, que é unha comunidade moi grande,
1: sí.
0: ¿no? En Discord.
1: Sí,
0: Discord é onde xogan todos.
1: Sí. Y también está Moi. Que es un chico independiente en el sentido que, o sea, él también masterea partidas. Y luego el chico que lleva lo del TCG, que va a llevar lo del TCG, es Ancestro Errante, se llama.
0: Uh-huh. Muy bien. Uh-huh. Bueno, un universo nicho a finales de noviembre
1: sí.
0: en los cines de Ramallosa, que ahora es un
1: espacio. Nicho, pero abierto a todo el mundo que quiera probar y que quiera conocerlo también. Quiere decir que nunca es tarde para conocer cosas nuevas.
0: No, no, pues ahí va, aunque es un universo
1: sí.
0: al lado de la casa para descubrir que somos muy diversos, ¿no? A mí igual, pues yo qué sé, descubrimos que nos gusta. O
1: sí,
0: de rol.
1: Además habrá mesas para infantiles. y para adultos también. Cada partida indicará pues la edad a partir de la que se puede jugar, el número de jugadores y pues se podrá la gente apuntar mientras haya sitio.
0: ¿Ven xente de dónde? ¿Dónde esperades que veña xente? ¿De Galicia solo? ¿De Pontevedra? ¿Vigo y área?
1: A ver, es que eso es muy difícil de decir porque realmente claro. Eventos de este tipo tampoco hay muchos. Entonces, claro, pues yo, o sea, entiendo que de la provincia por lo menos.
0: Bueno, pues nada, xa nos daremos unha volta por aí. Eu vou a mirar como xogan genial. As cartas Pokémon que,
1: sí.
0: que as teño ciscadas polo chan na casa.
1: Pues igual tienes alguna valiosa.
0: Sí, sí, ya sé.
1: Que está la gente muy pendiente de eso.
0: Las que son brillantes, las que más brillen, esas. Las que tienen un círculo, sí. ¿no? De Pokémon, que parece el loco
1: que
0: de Tron.
1: Además, en torno al TCG también hay toda una parte económica como súper... súper importante, ¿no? Que la gente le da mucha importancia a cuánto vale la carta, cuánto no vale y todas esas cosas.
0: Ah, sí, bueno. Bueno, ahora vamos a parar un momentiño solamente na xa que tendes tenda de xogos de mesa
1: sí.
0: para preguntarvos desde maio hasta aquí, pues non sei, quen se achega a esta tenda, que tipo de xogo vendedes máis, me imagino, non sei, la Oca, el Parchís, e estos son clásicos que bueno...
1: Sí, a ver, sí que algunas personas nos han demandado ese tipo de juegos, pero nosotros lo que queremos es enfocarlo un poco más a darles a conocer un poco el juego de mesa moderno, ¿no? Que hay tanta oferta, tantos juegos chulos, que una vez que empiezas, a veces es difícil. Mira, yo me metí en este mundillo cuando nació mi hijo mayor, que ahora cumple 14, y vas descubriendo que hay una cantidad de juegos tan chulos y tan entretenidos. Además, a ver, hay desde el juego para poder jugar solo, para quien igual pues no tiene un grupo con el que es fácil quedar, ¿no? Para poder jugar, hasta juegos para hasta 20, 25 personas, quiero decir, eso no hay límite. Y las edades, pues la verdad es que a la tienda se nos acerca un poco todo tipo de perfil, desde el familiar, o sea, padres con niños, adolescente, pues que vienen a pasar el rato pues después del instituto, y también pues gente que busca ya juegos un poquito más duros, ¿no? O sea, juegos más especialistas, digamos. Sí. Y entonces nosotros intentamos pues tener un poquito pues de todo, tanto para, te digo, tenemos juegos a partir de 2 años, hasta, como dice Rubén, hasta los 150 años, quiero decir que no hay límite.
0: Bueno, hay que socar nomás a la, si te es 150. Sí. Mira, no, nos descubrimos o universo dos xogos de mesa una vez que falamos con Brazolinda. ¿Tendes algo de Brazolinda? Sí. Que eran un rapaces muy inventivos e inventaban eles os xogos de mesa porque se lles quedaban como un pouco ridículos os de toda a vida do señor. Entón teñen un xogos... bueno, nos descubriron que
1: sí,
0: hai moitos
1: xogos
0: de mesa.
1: Sí, que os conozco, pero ahora mismo de ellos no tenemos nada. Como te digo, llevamos poquito y vamos incorporando, pues aunque tengamos una oferta muy amplia, tenemos más de 250 juegos en ludoteca, y pues muchos más a la venta, pero claro, vamos poquito a poco.
0: ¿Y el espacio ludoteca funciona con quién y en qué horario para gente que si se quiera llegar hasta ahí, hasta vos?
1: Pues mira, si está abierta la tienda, está abierto el espacio de ludoteca. Y es eso, para que la gente pues pueda venir pues a jugar, a probar los juegos y luego, pues si le gusta, pues incluso comprarlo, ¿no?
0: Muy bien, pues ala, se necesitaba un espacio así que os ayudáis.
1: Sí, claro, es que nosotros lo pensamos un poco también pues en la franja adolescente, porque veíamos que si tienen algunas inquietudes diferentes y tal, pues no tienen espacios. Incluso, pues o por ejemplo organizamos partidas de rol a demanda pues para cumpleaños, por ejemplo, a partir de 8 años, para adultos también, o incluso partidas de juegos de mesa que son de roles ocultos, un poco pues para dar cabida a ese tipo de persona pues que igual pues no le apetece ir a un parque de bolas o no le apetece, ¿sabes? Entonces pues que tenga un espacio pues donde poder festejar también su cumpleaños rodeado de amigos y en un ambiente genial, claramente.
0: Claro, e que lle gusta, do seu gusto.
1: Sí, claro.
0: Pues nada, xente que vos gusta fantasía, as estrategias, e que tendes moita imaginación, este é o vosso lugar. E se no, puedes descubrir un sitio distinto muy, muy cerca de donde vivimos aquí, de esta área de Vigo. Muchas gracias, Sara.
1: A ti, a ti.

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